0: En la XHSB son las 18 horas.
1: Tlaxco Teotlac. Caxtol huan yeyi horas.
0: Con 22 minutos.
1: Y Cazempoal huan ome minutos.
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0: En la XHSBE son las 18 horas.
1: Tlaxco Teotlac, Caxtol Huanyeyi horas.
0: Con 32 minutos.
1: Y Casempual Huanmactlac Huanome minutos.
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0: En la XHSB son las 18 horas.
1: Tlaxco Teotlac. Castor Huanyeyi horas.
0: Con 46 minutos.
1: Y Caumepoal Huanchicuase minutos.
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0: En la XHSBE son las 19 horas.
1: Kuali Yowal. Kashtol Guanagui Horas.
0: Con un minuto.
1: Y Kase Minuto.
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6: Dos lugares hay de que, por ejemplo, de San Pablo, de aquí, por ejemplo, pues es otra palabra, dice. Por ejemplo, como nosotros decimos, vamos a poner la flor. Ellos dicen Tlaxochiquequetza. Y en Tlaxochiquequetza, pues eso, por eso es otra palabra. O, por ejemplo, una cosa de, decimos, Tlaxochiquequetza, se le está apretado. Dice ellos, dice también apretado, pero como de otra palabra. Ajá.
7: La traducción de la canción que acabamos de escuchar dice así: quiero ser una mariposa y volar de flor en flor. Quiero ser una golondrina y vivir en mi estación. Quiero ser una abejita y reunir la rica miel para llevar a su boquita la dueña de mi querer. Quiero ser un chapulín y tocar con mi violín esas lindas mañanitas sentado en un capulín. Pero soy un gusanito y ya sé qué debo hacer: esperarme en mi capullo y crecer, crecer, crecer.
6: Pues está bien, bueno, hasta que ya alguno le entiende, pues ya está bonito lo que dice.
7: Soy un gusanito. Y ya sé qué debo hacer: esperarme en mi capullo. Y crecer, crecer, crecer.
6: Más castilla. Yo me llamo Tranquilina Coatl Cuaya, de Santa María Tecmanitla.
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0: En la XHSBE son las 19 horas.
1: Kuali Yowal, Kashtol Guanagui Horas.
0: Con 16 minutos.
1: Y Kakashtol Guanse Minutos.
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0: Muy buenos días, tengan todas y todos ustedes. En el Mitote Ranchero iniciamos nuestro viaje musical en el tiempo. Conéctate a través del WhatsApp 22 28 43 27 27 o utiliza la línea fija 22 20 24 31 90. Se reciben saludos, felicitaciones, sugerencias y recomendaciones musicales. ¡Comenzamos! ¡Comenzamos!
1: Muy buenas noches a todas y todos. Ya estamos en un programa más de El Mitote Ranchero. Pues vamos a estarlos acompañando hasta las 9 de la noche en esta emisión de El Mitote Ranchero. Les recordamos que este es un programa de complacencias musicales con la modalidad que es de música ranchera. Tenemos saludos para nuestros amigos, compadres, familiares de los distintos barrios de San Bernardino, Tlaxcalancingo, como son Tecmanitla, Xinaztla, Xochitepec, Xicotzingo, Galiotitla, Cuayantla, Coyotepec. Y les vamos a dejar este tema con Jorge Negrete, que se titula Cocula. Súbele, que escuche fuerte y que llegue a los distintos barrios de San Bernardino, Tlaxcalancingo.

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1: Seguimos en el Mitote Ranchero. Les recordamos nuestros números de contacto. Tenemos el 22 24 20 31 90, que es nuestra línea fija. Así también tenemos nuestro número de WhatsApp, el 22 28 43 27 27. Tenemos saludos para nuestros amigos de San Francisco Acatepec, que nos comentan que están poniendo los arcos. Bueno, pues vamos a dejarles este tema con Vicente Fernández, Yo Quiero Ser Tu Marido, también se conoce como La Muerte. Súbele, que escuche fuerte y que llegue hasta San Francisco, Acatepec. Arre, arre con la que barre, ya, ya con la que trapea. Súbele, que se escuche fuerte y que llegue hasta San Francisco, Acatepec.

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1: Seguimos en el Mitote Ranchero. Les recordamos nuestros números de contacto. Tenemos el 22 24 20 31 90, que es nuestra línea fija. Así también tenemos nuestro número de WhatsApp, el 22 28 43 27 27. Y tenemos una invitación para este Tecmo Pale Whisky 2026. Dice trueque de plantas y semillas el 4 de octubre de 9 a 6 de la tarde. Habrá danza folclórica, teatro, poesía, charlas y talleres gratuitos, experiencia sensorial, bordado en vivo, concurso gastronómico, estación de salud visual, actividades infantiles, mercadito solidario. El lugar en la plaza principal de San Bernardino, Tlaxcalancingo. Entrada libre. No olvides traer tu plato, vaso y cuchara para la convivencia. Pues ya estamos invitados para el 4 de octubre al Tecmo Pale Whisky de 9 a 6 de la tarde, y esta invitación la hacemos extensiva a la población en general. Nos vamos a ir con otro tema y más saludos. Tenemos saludos para nuestros amigos que nos están sintonizando en San Luis Tehuiloyocan. Pero nos están haciendo unos ojitos, nos vamos a unos avisos y enseguida estamos con ustedes. Vámonos rápidamente a los avisos.
2: En la XHSBE son las 19 horas.
3: Kuali Yowal, Kaxtol Guanagui horas.
2: Con 34 minutos.
3: Y Casempual, Guanmáxtlas, Guanagui Minutos.
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1: Seguimos en el Mitote Ranchero. Nos quedamos en los saludos para nuestros amigos de San Luis Tehuiloyocan, especialmente para la familia Aca, la familia Munguía, la familia Coahuizo, para el compadrito Víctor Avelino, y les vamos a dejar este tema de El Hijo Desobediente con Antonio Aguilar. Súbele, que escuche fuerte y que llegue hasta San Luis Tehuiloyocan. Arre, arre con la que barre, ya, ya con la que trapea, súbele. Y que llegue hasta San Luis Tehuiloyocan.

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1: Seguimos en el Mitote Ranchero. Tenemos saludos para nuestros amigos que nos están sintonizando en San Matías, Cocoyotla, especialmente para la familia Daniel, la familia Rueda, la familia Cocone, para nuestro buen amigo Andrés Cázares. Y les vamos a dejar este tema con Lola Beltrán, que es la tequilera. Vamos a escuchar esta propuesta musical. ¿Y tú qué melodía quieres escuchar? Arre, arre con la que barre, ya, ya con la que trapea. Súbele, que escuche fuerte y que llegue hasta San Matías, Cocoyotla.

0: En la XHSB son las 19 horas.
1: Kuali Yowal, Kashtol Guanagui Horas.
0: Con 45 minutos.
1: Y Kaumepual Guanmacuil Minutos.
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6: Desde antaño hasta nuestros tiempos, el nopal ha sido una de las principales fuentes de alimentación.
7: En la casa que usted vaya a diario anteriormente, le preguntaban, ¿qué hicieron de comer? Frijoles con nopal. Va a otra casa y le preguntan, ¿qué hicieron de comer? Arvejones con nopal. Entonces, a eso se basaba antes nuestros alimentos. Quelites, carne muy poca. De hecho, carne nomás los días domingos.
6: El nopal es rico en nutrientes y brinda grandes beneficios a la salud, además de que ha sido una de las principales fuentes de ingresos para las familias de Tlaxcalancingo, siendo así que desde 1994 se celebra la Feria del Nopal.
7: Pues el nopal tiene muchas propiedades. Entre tantas propiedades ayuda al control del sobrepeso, ayuda al control de la diabetes. Ya cuando el nopal ya está grande, da una especie, vamos a tomarlo así como una especie de moco. Y en esa especie de moco se juntan unos animalitos que se pueden juntar para teñir tela. En un nopal le pueden sacar infinidad de cosas. Su raíz también es muy curativa, que muchas veces pues no sabemos. Sí, yo lo aprendí por medio de un señor que es naturista, que sus raíces también se pueden hervir, se pueden tomar como agua de tiempo para normalizar la azúcar.
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1: Seguimos en el Mitote Ranchero y tenemos saludos para nuestros amigos que nos están sintonizando en Coyotepec, especialmente para la familia Ocelot. Y les vamos a dejar este tema de El Mil Amores con Pedro Infante. Súbele, que escuche fuerte y que llegue hasta Coyotepec. Arre, arre, con la que barre, ya, con la que trapea. Súbele.

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1: Seguimos en El Mitote Ranchero. Tenemos un mensajito por acá. Nos dicen: buenas noches, amigo Japsol. Gusto en saludarte. Me complaces con la canción No Me Vuelvo a Enamorar, con Rigo Tobar. Te escuchamos en la colonia Guadalupe Hidalgo, Puebla. Pues vámonos rápidamente con este tema de Rigo Tobar, No Me Vuelvo a Enamorar, en versión mariachi. Y súbele, que escuche fuerte, que llegue hasta la colonia Guadalupe Hidalgo. Recuerda nuestros números de contacto. Tenemos el 22 24 20 31 90, que es nuestra línea fija. Así también tenemos nuestro número de WhatsApp, el 22 28 43 27 27. Ya tenemos por aquí al gran Rigo Tobar y les vamos a dejar No Me Vuelvo a Enamorar con esta versión mariachi. Súbele, que escuche fuerte y que llegue hasta la colonia Guadalupe Hidalgo. Arre, arre con la que barre, ya, ya con la que trapea. Súbele.

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1: Seguimos en El Mitote Ranchero. Les recordamos nuestros números de contacto. Tenemos el 22 24 20 31 90, que es nuestra línea fija. Así también tenemos nuestro número de WhatsApp, el 22 28 43 27 27. Tenemos saludos para nuestros amigos de Nealtican, especialmente para la familia de la Flor del Campo, para nuestros amigos que todavía están dando los últimos toques a los moldes. Y les vamos a dejar este tema con Los Temerarios. Qué de raro tiene. Súbele, que escuche fuerte y que llegue hasta Nealtican. Arre, arre con la que barre, ya, ya con la que trapea. Súbele.

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0: En la XHSB son las 20 horas.
1: ¿Cuál y yogual? Sempo al hora.
0: Con 3 minutos.
1: Y calleye minutos.
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0: Tlaxcalancingo, lugar donde la costumbre no muere.
1: Te voy con tu ahí, cachachaco, esto que es lo que te atmas, se vuelvían, se desvetonan, se desvetonan.
2: Adiós, mismo chica, valentino.
1: Vamos a tener para que te cuestión, que te mostrar que te viene, que Dios, pues que no se calose, que no nace, ni huelice, ni graciase. Y se necesita hasta una belloce.
0: En Tlaxcalancingo, hasta hace pocos años, estaba prohibido casarse con personas del mismo apellido, por considerarse parientes y que los matrimonios entre primos cruzados no eran mal vistos. Ello nos confirma una línea patrilineal también en lo que se refiere a la regulación del matrimonio.

0: Información obtenida del libro Tlaxcalancingo, de Mercedes Oliveira. Un agradecimiento a ella y a todos los que hicieron posible este gran trabajo. Tlaxcalancingo, donde las costumbres generan un vínculo en comunidad.
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8: Seguimos en El Mitote Ranchero. Les recordamos nuestros números de contacto. Tenemos el 22 24 20 31 90, que es nuestra línea fija. Así también tenemos nuestro número de WhatsApp, el 22 28 43 27 27. A ver, Javiercito, ven para acá. No estés ahí triste. Cuéntanos qué te pasa.
9: Hola, buenas noches. Pues estoy triste porque me pusieron cero.
8: Ay, Javiercito, ¿pero por qué?
9: Porque la maestra me dio una hoja y me dijo nombre del padre, y yo le puse del Hijo y del Espíritu Santo. Amén. Primero lloré y ahorita ya no sé si estoy triste o me da risa de lo que puse.
8: Ay, Javiercito, Javiercito. Pero vámonos con más mensajitos por acá. Nos dice la terminación 2294. Hola, saludos. Bueno, a ver si nos escribe qué canción quiere, o si no, pues ahí están los saludos para la terminación 2294. Así también tenemos saludos para nuestros amigos que nos están sintonizando en San Andrés Calpan, para el buen amigo Chabelo, y le vamos a dejar este tema que nos está solicitando: Se Vende un Caballo, con Vicente Fernández. Súbele, que escuche fuerte y que llegue hasta San Andrés Calpan. Arre, arre con la que barre, ya, ya con la que trapea. Súbele.

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1: Seguimos en El Mitote Ranchero. Les recordamos nuestros números de contacto. Tenemos el 22 24 20 31 90, que es nuestra línea fija. Así también tenemos nuestro número de WhatsApp, el 22 28 43 27 27. Tenemos saludos para nuestros amigos de San Gregorio Zacapexpan, especialmente para la familia Nocelo, de parte de Emiliano. Les vamos a dejar con Pedro Infante esta noche. Vamos a escuchar esta propuesta musical. Súbele, que escuche fuerte, que llegue hasta San Gregorio Zacapexpan. Arre, arre con la que barre, ya, ya con la que trapea. Súbele.

0: En la XHSB son las 20 horas.
1: ¿Cuál y yogual? Sempo al hora.
0: Con 17 minutos.
1: Y cacastol, guan ome minutos.
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18: Seguimos en el Mitote Ranchero. Tenemos saludos para nuestros amigos que nos están sintonizando en San Rafael Comac, especialmente para la familia Ocotoshle. Y les vamos a dejar este tema que tenemos con Lola Beltrán, que es El Herradero. Vamos a escuchar esta propuesta musical, ¿y tú qué melodía quieres escuchar?

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1: Seguimos en el Mitote Ranchero. Les recordamos nuestros números de contacto. Tenemos el 22 24 20 31 90, que es nuestra línea fija. Así también tenemos nuestro número de WhatsApp, el 22 28 43 27 27. Por acá nos dicen: favor de poner la canción El Tenampa y mandar saludos a Paola y Omar, que es su aniversario número 4. Bueno, pues ahí están los saludos para Paola y Omar. Nos vamos rápidamente con el tema que nos están solicitando, que es Mi Tenampa o El Tenampa. Vamos a escucharla, se las dejamos con el famosísimo Pedro Infante. Súbele, que escuche fuerte hasta donde llega la señal. Arre, arre con la que barre, ya, ya con la que trapea. Súbele.
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1: Seguimos en El Mitote Ranchero. Les recordamos nuestros números de contacto. Tenemos el 22 24 20 31 90, que es nuestra línea fija. Así también tenemos nuestro número de WhatsApp, el 22 28 43 27 27. Y por acá nos dicen: hola amigo, buenas noches, saludos para la familia Montes Ramos. ¿Me puedes complacer con la canción de Gerardo Reyes, Mi Camión Carguero? Checamos rápidamente por acá y encontramos El Rey de los Caminos, esa será. Pues les vamos a dejar mientras este tema, si no, pues ahí nos vamos corrigiendo, ya saben. Les dejamos El Rey de los Caminos con Gerardo Reyes. Súbele, que escuche fuerte hasta donde llega la señal. Arre, arre, con la que barre, ya, ya, con la que trapea. Súbele.

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1: Seguimos en el Mitote Ranchero. Por acá nos dice, perdón, era el Tenampa con Cornelio Reina. A ver, pues nos vamos con este tema que vamos a ir reponiendo este tema. A ver, ¿dónde quedó? ¿Y qué creen? Es, me sacaron del Tenampa. ¿Será esta? Pues mientras les dejamos este tema que ya lo tenemos por acá, súbele que escuche fuerte para que le escuche nuestro buen amigo de la terminación 0675. Súbele que escuche fuerte hasta donde llega la señal. Este es Cornelio Reina y Chayito Valdés, me sacaron del Tenampa. Vamos a escuchar esta propuesta musical. Súbele que escuche fuerte hasta donde llega la señal. Arre, arre con la que barre, ya, con la que trapea. Súbele.

0: En la XHSBE son las 20 horas.
1: Cuál y yogual, sempual hora.
0: Con 36 minutos.
1: Y casempual, guancastol, guancé minutos.
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3: 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Actividades que una niña, niño o adolescente vive como parte de una protección por amor natural que le muestran sus progenitores. Todo ello, un ejemplo claro de ejercicios plenos de los derechos inherentes al ser humano, por lo que lo toman como algo natural. 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Quienes no cuentan con ello, están viviendo sin duda una violación a sus derechos. 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
1: Seguimos en El Mitote Ranchero. Nos dicen por acá: buenas noches, por favor, me dedica una canción para el señor Isauro Panecal de San Matías Cocoyotla, la canción de Ojitos Provincianos con las Jilguerillas. ¿Qué creen? No encontramos aquí las Jilguerillas, pero están con el dueto de las Palomas. Les dejamos este tema y si no, ya saben, ahí nos vamos corrigiendo. Súbele, que escuche fuerte y que llegue hasta San Matías Cocoyotla, especialmente para nuestro buen amigo Isauro Panecal de San Matías Cocoyotla. Arre, arre con la que barre, ya, ya con la que trapea. Súbele, que escuche fuerte estos Ojitos Provincianos con el dueto de las Palomas. Arre, arre con la que barre, ya, ya con la que trapea. Súbele.

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1: Seguimos en el Mitote Ranchero. Por acá tenemos un mensajito. Les recordamos rápidamente nuestros números de contacto. Tenemos el 22 24 20 31 90, que es nuestra línea fija. Así también tenemos nuestro número de WhatsApp, el 22 28 43 27 27. Por el que nos dicen acá: amigo, buenas noches. ¿Me puedes complacer con la canción de José Alfredo Jiménez, El Cantinero? Te estamos escuchando en La Resurrección, para la familia Montes Ramos. Gracias, mi amigo. Pues vámonos rápidamente con este tema que nos están solicitando, El Cantinero. Súbele, que escuche fuerte y que llegue hasta La Resurrección. Arre, arre con la que barre, ya, ya con la que trapea. Esto es José Alfredo Jiménez, el tema El Cantinero. Súbele, que escuche fuerte y que llegue hasta La Resurrección.

0: En la XHSB son las 20 horas.
1: Cuali yogual, sempual hora.
0: Con 46 minutos.
1: Y caumepual, guanchicuase minutos.
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1: Seguimos en El Mitote Ranchero. Les recordamos nuestros números de contacto. Tenemos el 22 24 20 31 90, que es nuestra línea fija. Así también tenemos nuestro número de WhatsApp, el 22 28 43 27 27. Tenemos saludos para nuestros amigos que nos están sintonizando en San Andrés Cholula, en el barrio de San Juan Aquiahuac, especialmente para la familia Tepel Solís. Y les vamos a dejar este tema con Vicente Fernández, Cruz de Olvido. Vamos a escuchar esta propuesta musical. Súbele, que escuche fuerte y que llegue hasta San Andrés Cholula, allá a el barrio de San Juan Aquiahuac. Arre, arre con la que barre, ya, ya con la que trapea. ¿Y tú qué melodía quieres escuchar? Ya casi, casi nos estamos yendo. ¡Súbele!

0: Gracias.
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2: Seguimos en el Mitote Ranchero. Les recordamos nuestros números de contacto para que los vayan anotando, los tomen en cuenta. Tenemos el 22 24 20 31 90, que es nuestra línea fija. Así también tenemos nuestro número de WhatsApp, el 22 28 43 27 27, transmitiendo desde San Bernardino, Tlaxcalancingo, la tierra del venerable pan de maíz, Chololan, Radio Comunitaria 107.1 de FM. Y por acá tenemos saludos para nuestros amigos que nos están sintonizando en Santa Clara o Coyucan, especialmente para la familia Tlacual. Y les vamos a dejar este tema que tenemos por acá con Vicente Fernández, el hijo del pueblo. Vamos a escuchar esta propuesta musical. Y ya casi casi nos estamos yendo. Súbele, que escuche fuerte. Y que llegue hasta Santa Clara o Coyucan. Arre, arre con la que barre. Ya, con la que trapea. Súbele.

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1: Seguimos en Así Suena Cholula, pero ¿qué creen? Todo lo que inicia tiene un final. Hemos llegado a el final del Mitote Ranchero. Los esperamos el día lunes por ahí de 4 a 6 de la tarde en Así Suena Cholula. Y nuevamente estamos el día viernes por ahí de 7 a 9 de la noche en el Mitote Ranchero. Tenemos saludos para nuestros amigos que nos están sintonizando en San Francisco, Sarabia, especialmente para la familia Durán. Y les vamos a dejar este tema de Tierra Cali cuando se cierre el telón. Esto fue El Mitote Ranchero con su amigo y servidor Hapsol. Si nos encontramos, nos saludamos. Súbele que escuche fuerte y que llegue hasta San Francisco, Sarabia. Arre, arre con la que barre, ya, ya con la que trapea. Súbele.
2: Vamos a echarles esta canción, este corrido. Mejor dicho, porque es un corrido que les hicimos, corrido canción. Para aquella gente que nos vio en Bakersfield, California, donde tuvimos un lleno total, 20 gentes. En ese concierto tocamos con todo el corazón, porque algunas veces tocamos ante miles de espectadores.

Muchas gracias por muchos años de carrera, mi gente. Gracias en nombre de todo Tierra Cali, muchachos. Gracias a todo el público en general por tanto cariño y tantos aplausos. Ojalá y sigamos aquí sin que se cierre el telón.

0: En la XHSBE son las 21 horas.
1: Cuali yogual. Sempual guanse horas.
0: Con 4 minutos.
1: Y canagui minutos.
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Uno de los tesoros que todavía tenemos es la lengua de nuestros abuelos, el náhuatl o mexicano, que es una de las lenguas más hermosas del mundo, y Tlaxcalancingo es uno de los pueblos donde todavía las personas mayores lo hablan. La lengua náhuatl forma un mundo donde todo es respeto y veneración. Se emplean muchas metáforas al nombrar las cosas, y el hablar se adorna con disfrazismos de alto contenido filosófico. Por eso, es nuestra

0: deber preservar esta bella herencia de nuestros abuelos a toda costa. Los que lo hablan deben enseñársela a los hijos, y los que no entendemos debemos escuchar y aprender, y así evitaremos que se pierda para siempre, tal y como nos cuenta doña Clara Coatl.
1: Cuando yo, mi mamá me hablaba, me decía, si es la pechuga, si no ni me can está más, no ni macayeyat, me can no ni escanan coahuete, si ya no ni si es la nanat, pero este, mira, ese significa que si voy a jalar el agua, voy a jalar a pulsos, porque antes jalábamos a pulsos, ahorita ya hay bomba, antes no, este, antes me decía, si ya no ni escanan con agua, este can comar, metas no es que, un chiquipes, para Tlaxcala, se dice que la cueste yo al comal, porque va a ser tortillas. Voy a traer el chiquipeshcle, pero antes lo decían chiquipeshcle. Entonces el chiquipeshcle. La cuecho pues es al molino. Si sigue porque la masa losque, porque no necesitas que cuenta. Guajuahuetigüe. Ese quiere decir que vamos a desayunar y vamos a ir al campo a leñar.

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0: En la XHSBE son las 21 horas.
1: Kuali yowal, sempoal guanse horas.
0: Con 16 minutos.
1: Y kakashtol guanse minutos.
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0: En la XHSBE son las 21 horas.
1: Kuali yowal, sempual guan se horas.
0: Con 32 minutos.
1: Y ka sempual guan maklak guan ome minutos.
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3: Las actividades cotidianas en las niñas, niños y adolescentes, tales como desayunar, asearse, asistir a la escuela, recibir clases por parte de los profesores, hacer tareas tanto escolares como familiares, jugar, asistir a eventos culturales que fomenten la formación de valores humanos, son actividades que realizan día con día. Actividades que una niña, niño o adolescente vive como parte de una protección por amor natural que le muestran sus progenitores. Todo ello, un ejemplo claro de ejercicios plenos de los derechos inherentes al ser humano, por lo que lo toman como algo natural. 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

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Abrir mi ventana, sentir el viento, perder el aliento. 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Natural, mecerme, comerme la vida. Llegar hasta el cuesco, empezar de nuevo mi partida. 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El color de las cosas tiene diferente aspecto. Cuando abrazas tu gente, el amor el mejor nutriente. El alimento que se ve el compuesto diferente.

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1: Abrió los ojos.

0: el arte, la ciencia, el deporte. 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

0: En la XHSBE son las 22 horas.
1: Cual y yogual, sempual guan ome horas.
0: Con 2 minutos.
1: Y ca ome minutos.
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5: Tlaxcalancingo, tierra de todos.
6: Buenas tardes, señora. Vengo a dejarle estos productos a doña Gloria Cuaya. ¿Saben qué barrio vive?
7: ¡Híjole! Cuaya. Antes era más fácil saber dónde vivían las personas.
5: Hasta hace muy poco tiempo, cada barrio tenía cierta cantidad de terrenos, además de los que se utilizan todavía para la iglesia. Esos terrenos eran aprovechados por todos los habitantes del barrio para recolectar zacate y el pastoreo de sus ovejas.
8: Es mi orgullo ser ranchero, para que lo he de negar.
6: ¿Y tú, de qué barrio eres? ¿Conoce la historia de tus orígenes y del lugar donde vives? Información obtenida del libro Tlaxcalancingo, de Mercedes Oliveira. Un agradecimiento a ella y a todos los que hicieron posible este gran trabajo.
5: Tlaxcalancingo, lugar de la venerable tortilla.
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0: En la XHSBE son las 22 horas.
1: Quali yowal, sempual guan ome horas.
0: Con 16 minutos.
1: Y cacastol guan se minutos.
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0: En la XHSB son las 22 horas.
1: ¿Cuál y yogual? Sempual guan ome horas.
0: Con 34 minutos.
1: Y casempual guan maxlas guan nuagui minutos.
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0: En la XHSBE son las 22 horas.
1: Cuál y yogual. Sempual guan ome horas.
0: Con 45 minutos.
1: Y caomepual guan macuil minutos.
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una de las propiedades importantes del ajo es que es un antibiótico natural. Durante la Primera Guerra Mundial, cuando en ese entonces tampoco era tan accesible los medicamentos, tanto por la guerra como por la época en la que se vivía, no tampoco había pues tanta invasión, ¿no?, de compañías y de marcas, ¿no?, que ofrecieran. Pero bueno, a causa de la guerra era menos accesible poder adquirir un medicamento. Fue algo que los libró de muchas epidemias y de muchos contagios y de curar heridas, porque es un antibiótico natural.

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1: Hola, vecina de Tlaxcalancingo. ¿Cuál es tu nombre?
2: Beatriz Coatzo.
1: ¿Y qué significan tus apellidos?
2: ¿Quién sabe?
0: Nuestros apellidos nos cuentan de nuestro origen y llevan impregnada la raíz de nuestros pueblos. Toxcoyoa significa lugar del coyote conejo. Coyotl significa coyote. Tecanhuey significa sandalia grande. Teutle significa señor.
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0: tío Juan, un hombre fuera de serie. Aquí viene, traído por el recuerdo, un nuevo encuentro con mi tío Juan.
1: Félix, tienes que hablar con tu hijo. Ya ni sé cómo tratarlo.
2: Fíjate qué bueno va a estar el partido de fútbol de mañana. Casi nada los equipos que se van a enfrentar, ¿eh? ¿Qué me decías de Federico?
1: Nada, absolutamente nada. Sigue enfrascado en tu periódico y en el partido de mañana. Sigue, que cuando te quieras ocupar de Federico va a ser demasiado tarde.
2: Está bien, ¿qué es lo que pasa ahora con Federico?
1: Vive encerrado en su cuarto como si fuera una tumba. Antes, por lo menos, salía con sus amigos. Practicaba deporte.
3: Apuesto que están hablando de Federico. ¿Me equivoco?
1: No, hombre, no te equivocas. Le estaba diciendo a Félix que antes salía con sus amigos. Practicaba deporte.
3: ¿Y ahora?
1: Ahora siempre dice que se siente muy cansado.
4: Oh, sí, estará cansado, pero la luz la apaga bien tarde.
2: Yo que sé a qué hora se apaga la luz, Federico. Caigo como una piedra, como para controlar los desvelos de ese mocoso. ¿Es cierto eso, Polita? ¿Es cierto que se acuesta tan tarde?
1: Es cierto. Apaga tardísimo la luz. Pero además, a todas las cosas le da un sentido trágico. Y no se le puede hacer una sola broma que se pone furioso.
2: Pero me imagino que no habrá abandonado los estudios. Lo único que nos haría falta.
1: Abandonarlos no, pero te aseguro que no son su preocupación.
4: ¿Cómo sabe que no le interesa estudiar? Háblate con él.
1: Imposible, ni lo he intentado.
4: ¿Y si no lo has intentado, cómo sabes que es imposible?
1: No te he dicho que vive encerrado en su cuarto. Está esquivo. Y en la mesa, cuando se le pregunta algo, parece como si estuviera en otro mundo.
0: Y así era realmente. Vivía en otro mundo. Me sentía como aislado de todo, de las personas, de las cosas. Cada vez comprendía menos qué me estaba sucediendo. A un estado de euforia seguía una honda melancolía. A nadie podía confiar mi estado de ánimo. A nadie, excepto...
1: Al fin he descubierto qué es lo que hace Federico las horas perdidas en su cuarto. Bonito entretenimiento. En eso pasa el tiempo.
4: Deja de hablar sin respiro, Sherlock Holmes, y dinos de una vez qué has descubierto. ¿Cuál es esa terrible cosa en que Federico pasa sus horas?
2: Sí, mujer, dilo de una vez, que ahora me estás poniendo nervioso a mí también.
1: ¿Quieren saber a qué se dedica el mocito? Pues lean. Lean esto, y esto, y esto también. Lo acabo de encontrar dentro de su cuaderno de matemáticas. Con razón esas calificaciones.
2: Pero esto parece en poesía.
1: No parecen, son versitos, versitos. En eso perdí el tiempo. Yo le voy a dar versitos. ¿A ti qué te parece, Juan?
4: Normal.
2: De modo que tú justificas que el chico pase todo el tiempo en estas tonteras.
4: Yo no justifico ni censuro nada. Simplemente creo que Federico ha encontrado en sus versos una forma de descargar sus sentimientos. No es el primero, ni será el último.
5: 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Quiero ser viento que ruge iracundo y despedazado. Quiero ser río que llora entre los álamos, romper y construir, matar y nacer, gritar sin palabras hasta arrancarme de mí, no ser yo.
1: ¿Y a ti, Juan? ¿Todo esto que escribe Federico te parece tan normal?
4: Lo que me parece normal es que haya buscado en la naturaleza un refugio, que se haya volcado en ella, que precisamente su tema haya sido la naturaleza. ¿Cómo fue el tema de la soledad? Propiedad exclusiva de una persona que yo conozco, ¿eh? ¿Y de qué forma, Dios mío? Propiedad exclusiva. Un verso, sí. Aquel que mamá no llegó a leer.
1: Por favor, Juan, que ya te veo venir. Ya veo el recurso que vas a usar. ¿Vas a desempolvar ahora? Pero eso... Bueno, eso ya pasó. Además, nada tiene que ver con lo de Federico.
2: Ah, no. Eso ya habrá pasado para ti. Pero ahora soy yo quien quiere saber.
4: Si Polita me autoriza a desempolvarlo, yo a las órdenes.
1: Ah, Juan, qué ocurrencia. Si solo fue una tontería.
2: Pues yo quiero conocer esa tontería.
1: Fue hace muchos años, Félix. Yo tendría entonces...
4: Tú tendrías entonces más o menos la...
1: Es cierto. Y me sentía sola. Muy sola. Mi mundo era maravilloso, pero...
4: No tenías con quién compartirlo.
1: Pobre mamá. Siempre estaba tan atareada y con papá no me atrevía a hablar. Los personajes familiares, todos, absolutamente todos, me resultaban extraños.
2: ¿Juan también?
4: Yo salía con papá al campo.
1: Y las pocas veces que estaba en casa era para hacer de las suyas.
4: Yo tendré mi historia, pero aquella vez quien hizo de las suyas no fui precisamente yo. Ni Aquiles te igualó en velocidad.
2: ¿Podrán contar de una vez qué sucedió?
1: Sentía que nadie me comprendía. Sentía dentro de mí una profunda soledad.
6: ¿Y qué hiciste? ¿Qué fue lo que hiciste?
4: No te alarmes, Félix. Hizo algo completamente normal. Hizo lo mismo que ahora está haciendo Federico. Claro que con mejor suerte para ella.
6: ¿Qué? A ti también te daba por los versitos.
1: Bah, son solo exageraciones de Juan.
4: ¿Exageraciones? No me vas a negar que defendiste hasta con los dientes aquel verso. Si hasta del gusto debes acordarte.
1: Una lágrima que resbala. Unas manos crispadas. Unos ojos que buscan en vano en la penumbra. La garganta reseca. Las manos que tiemblan buscando en el vacío las manos de un amigo.
4: Polita volcó aquel sentimiento de soledad en su verso, pero mamá, pese a todo el cuidado que ella puso en guardarlo, se lo descubrió.
6: ¿Y lo leyó?
4: No alcanzó a leerlo. Polita, más veloz que una gacela, se lo arrancó.
1: Pobre mamá, me corrió por toda la quinta.
4: Y cuando estaba a punto de alcanzarla, Polita abrió la boca y el verso desapareció en ella.
1: Bueno, eso ya pasó. Solo eran fantasías de muchacha.
4: Fantasías que muchas veces son reflejo de una linda búsqueda. Reflejo de una vida interior.
6: A mí, a la edad de Federico, me parecía que la naturaleza era capaz de comprender todos mis estados de ánimo.
4: ¿Y nunca se te ocurrió describirlos?
6: Escribía larguísimos párrafos sobre la primavera que el viento traía galopando y sobre mí huyendo tras el viento y su canción.
1: ¿Nunca me habías hablado de todo esto, Félix?
6: Bah, son etapas pasadas que
4: las recuerdas con simpatía y hasta con emoción. Como tal vez dentro de unos años lo hará Federico.
1: Con todo, debería dedicarse un poco más a sus estudios.
6: Porque todo eso es muy lindo, pero al final...
0: Tío Juan se quedó mirándolos. Y después quedamente comenzó a reír. Mamá sonrió, bajó la cabeza, salió del cuarto. Papá fingió sumergirse en su periódico. Y en cuanto a mí, durante un tiempo no demasiado largo, seguí escribiendo. El amor, la soledad, la nostalgia, la felicidad eran mis temas. Los temas eternos de todos los adolescentes. Pero yo no estaba destinado a ser poeta. Fue tan solo un impulso. Un impulso que cesó por sí mismo. ¿Quién no escribió alguna vez versos? Versos de amor y de dolor, de nostalgia y de tristeza.
7: Mi tío Juan, una producción Serpal creada y dirigida por Ana Hirsch.

0: En la XHSB son las 23 horas.
1: Kuali Yowal, Sempual Guanyeyi horas.
0: Con 33 minutos.
1: Y Kasempual Guanmaxla Guanyeyi minutos.
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1: En la XHSB son las 23 horas.
2: Kuali Yowal, Sempoal Guanyeyi horas.
1: Con 46 minutos.
2: Y Caumepoal Guanchicuase minutos.
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5: Desde antaño hasta nuestros tiempos, el nopal ha sido una de las principales fuentes de alimentación.
6: En la casa que usted vaya a diario anteriormente, le preguntaban, ¿qué hicieron de comer? Frijoles con nopal. Va a otra casa y le preguntan, ¿qué hicieron de comer? Arvejones con nopal. Entonces, a eso se basaba antes nuestros alimentos. Quelites, carne muy poca. De hecho, carne nomás los días domingos.
5: El nopal es rico en nutrientes y brinda grandes beneficios a la salud, además de que ha sido una de las principales fuentes de ingresos para las familias de Tlaxcalancingo, siendo así que desde 1994 se celebra la Feria del Nopal.
6: Pues el nopal tiene muchas propiedades. Entre tantas propiedades ayuda al control del sobrepeso. Ayuda al control de la diabetes. Ya cuando el nopal ya está grande, da una especie, vamos a tomarlo así, como una especie de moco. Y en esa especie de moco se juntan unos animalitos que se pueden juntar para teñir tela. En un nopal le pueden sacar infinidad de cosas. Su raíz también es muy curativa, que muchas veces pues no sabemos. ¿Sí? Yo lo aprendí por medio de un señor que es naturista, que sus raíces también se pueden hervir, se pueden tomar como agua de tiempo para normalizar la azúcar.
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0: En la XHSB son las 0 horas.
1: Tlaxco Yowal.
0: Con un minuto.
1: Y casé minuto.
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sordeza es que cómo sabían curar. Y sí, se le quitaba la enfermedad. El médico no lo alivia, tenía que curarlo un brujo. Y así se quitaba la enfermedad de brujería. No había médicos como ahora. Hubo gente que tuvieron la curiosidad de curar con hierbas. Mi abuela sabía curar. No era bruja, era curiosa de curar a los enfermos. Uno tiene fiebre, la manteca del marrano. La manteca del marrano, cuando lo hierven en el chicharrón y salen esa grasa, después enfría y ya está así como fumada, se pone así, se seca. Ese lo hacía con una hoja de mazorca, hacía una fumadita la manteca y nos lo soltaba de aquí a acá, de la pierna para el tobillo, y nos encobijaba. Y a otro día, adiós de fiebre, está sano y salvo. El otro día le quemaba el temazcal, lo mañaban y todo eso ya. Otro día reposaba ya, a trabajar. Había personas que curaban casero, con hierbas, con todas esas cositas. Así vivieron los difuntos,

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0: En la XHSB son las 0 horas.
1: Tlaxco Yowal.
0: Con 20 minutos.
1: Y Casempo al minutos.
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0: En la XHSBE son las 0 horas.
1: Tlaxco yowal.
0: Con 30 minutos.
1: Y casempual, cuan maxlac minutos.
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0: En la XHSBE son las 0 horas.
1: Tlaxco Yowal.
0: Con 45 minutos.
1: Y Caomepoal, Guanmacuil minutos.
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0: En la XHSB son la 1 de la mañana.
1: Qualitonal. Sé hora.
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0: En la XHSB son la 1 de la mañana.
1: Cualitonan. Se hora.
0: Con 15 minutos.
1: Y cacashtol minutos.
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0: En la XHSB son la 1 de la mañana.
1: Cualitonal, se hora.
0: Con 31 minutos.
1: Y Casempual, Juan Maxlan, Juan C minutos.
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0: En la XHSBE son las 2 de la mañana.
1: Qualitonan, ome horas.
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Es algo que sucede cada día. El sol, allá en el horizonte, es devorado por el monstruo de la Tierra. Luego, al alba, volverá a nacer por el otro lado del mundo, cuando volaremos sin necesidad de alas.

0: En la XHSB son las 2 de la mañana.
1: Cualitonan, ome horas.
0: Con 18 minutos.
1: Y cacastol, cuanyeyi minutos.
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0: En la XHSBE son las 2 de la mañana.
1: Cualitonan, ome horas.
0: Con 32 minutos.
1: Y casempual, guan matlac, guan ome minutos.
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0: En la XHSB son las 2 de la mañana.
1: Cualitonan, ome horas.
0: Con 48 minutos.
1: Y caumepoal, guanchicuelli minutos.
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0: En la XHSB son las 3 de la mañana.
1: Quali tonal. Yeye horas.
0: Con 2 minutos.
1: Ika ome minutos.
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0: En la XHSBE son las 3 de la mañana.
1: Kualitonal. Yeye horas.
0: Con 16 minutos.
1: Y Kakashtol Wansé minutos.
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0: En la XHSB son las 3 de la mañana.
1: Cualitonal, yeye horas.
0: Con 30 minutos.
1: Y casempual, cuan maxlac minutos.
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0: En la XHSBE son las 3 de la mañana.
1: Kuali Tonal, Yeye Horas.
0: Con 49 minutos.
1: Y Caumepoal, Huanchignahui Minutos.
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0: En la XHSBE son las 4 de la mañana.
1: Kuali tonal. Nahui horas.
0: Con un minuto.
1: Y casé minuto.
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0: En la XHSB son las 4 de la mañana.
1: Cualitonal. Nagui horas.
0: Con 15 minutos.
1: Y cacashtol minutos.
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0: En la XHSBE son las 4 de la mañana.
1: Cualitonal. Nagui horas.
0: Con 30 minutos.
1: Y Casempual, Juan Maxlac minutos.
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A ver cuál quieren.

0: Muchas gracias.
1: En la XHSBE son las 4 de la mañana.
2: Cualitonal, Nagui Horas.
1: Con 46 minutos.
2: Y Caumepoal, Huanchicuase Minutos.
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0: En la XHSBE son las 5 de la mañana.
1: Kualitonan, Macuiloras.
0: Con 16 minutos.
1: Y Kakashtol Wanse minutos.
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1: En la XHSB son las 5 de la mañana.
2: Cualitonan, Macuiloras.
1: Con 30 minutos.
2: Y Casempual, Juan Maxlac minutos.
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0: la XHSB son las 5 de la mañana.
1: Kualitonan, Macuiloras,
0: con 46 minutos.
1: Y Caumepoal, Huanchicuase minutos.
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0: En la XHSBE son las 6 de la mañana.
1: Kuali Tonal, Chicuase Horas.
0: Con 3 minutos.
1: Y Calleye Minutos.
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Xochitl Pitzahuac o Xochipitzahuac significa flor delgada, flor menuda, tierna y efímera, es decir, dualidad de voces que se unen para hablar de la efímera belleza de las cosas.

0: Xochipitzahuac, representa las cosas de máxima belleza y efímera duración. Es el Iluicl, la fiesta, suceso donde el Iluicacl, el cielo, desciende hasta la casa del hombre para inundarla de belleza y floreciente alegría.
1: Pobrecito guajolote, pobrecito guajolote.
0: En Tlaxcalancingo, el Xochipitzahuac es el encuentro y la unión de dos seres humanos en matrimonio, y se celebra con mucha alegría y colorido.

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0: 98.6 Natlandal francés.
1: En la XHSBE son las 6 de la mañana.
2: Cualitonan. Chico hace horas.
1: Con 15 minutos.
2: Y Cacashton minutos.
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0: La XHSB son las 6 de la mañana.
1: Cualitonan, chico hace horas.
0: Con 31 minutos.
1: Y Casempual, Juan Maclan, Juan 6 minutos.
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0: En la XHSBE son las 6 de la mañana.
1: Kuali Tonal, Chicuase Horas.
0: Con 45 minutos.
1: Y Kaumepual, Guanmacuil Minutos.
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3: Buenos días, ¿cómo les atendemos, señorita? Pase.

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1: En la XHSBE son las 7 de la mañana.
2: Qualitonal. Chicome horas.
1: Con 3 minutos.
2: Y calleye minutos.
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4: Tlaxcalancingo, lugar de la venerable tortilla.
5: Hola, vecina de Tlaxcalancingo. ¿Cuál es tu nombre?
6: Beatriz Coatzo.
5: ¿Y qué significan tus apellidos?
6: ¿Quién sabe?
4: Nuestros apellidos nos cuentan de nuestro origen y llevan impregnada la raíz de nuestros pueblos. Cuamani significa ofrenda de cabeza. Coyopol significa coyote grueso. Tlachi significa el que ve. Tepox significa metal.

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0: En la XHSBE son las 7 de la mañana.
1: Cualitonan. Chicome horas.
0: Con 15 minutos.
1: Y cacaxtol minutos.
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0: Yo pregunto a los presentes si no se han puesto a pensar que esta tierra es de nosotros y no del que tenga más.
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0: En la XHSB son las 7 de la mañana.
1: Cualitonal, chicome horas.
0: Con 34 minutos.
1: Y casempual, guanmáxtlas, guanáhuí minutos.
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0: En la XHSBE son las 7 de la mañana.
1: Cualitonan. Chicome horas.
0: Con 53 minutos.
1: Y caumepual, guanmaxlac, guanyeyi minutos.
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0: En la XHSB son las 8 de la mañana.
1: Cualitonan. Chicuelli horas.
0: Con 7 minutos.
1: Y Cachicome minutos.
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